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5: 6:08, de esa manera damos inicio a la hora de rancho, una hora completita de música de rancho a través del 98.1, por supuesto, siempre complaciéndole.
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5: Saluditos para don Manuel, bienvenido, saluditos también por ahí. La niña gata nos estaba llamando hace un momento.
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5: Saluditos, niña Cata. Saluditos para don Jorge Alberto. Y nos va solicitando el albañil y la rama seca en la hora de rancho. Pero como siempre, no debe faltar nuestro himno. Soy de rancho, el commander.
6: Para toda la prueba de rancho.
5: Suena a través del 98.1. Así que usted vaya alisando sus botas y sus sombreros si aún no se ha preparado. Saluditos para Cristian Osvaldo también, por ahí estaba conectado con nosotros. Repórtese a través del 7068-2868. Yo quiero saber desde dónde nos están escuchando. ¿Y quién nos está escuchando? Por acá tenemos al primero. Saluditos para don Misael.
6: Hola, hola, buenas tardes, noche, niña Marixa, por aquí siempre en sintonía. Saludes. A ver si me complace por ahí con aquellos ojitos verdes donde se andarán paseando.
5: ¡Ay, Dios mío, Misael! Soy creyente yo. Aquellos ojitos verdes, los que yo tenía se me fueron, le comento.
7: Viene de mi abuelo.
5: Pero usted sí no sé dónde anda paseando.
7: Tranquilito de marca, no.
5: Pero si vamos a llorar, lloremos juntos. Usted no se preocupe.
7: Muy agradecido a mi padre adorado.
5: Saluditos muy especiales para don Misael. Ajá, a ver qué nos dice.
6: ¿Y por qué los dejó ir esos ojitos verdes, pues?
5: Ay, don Misael. Vaya, les voy a contar. Acá en secreto, pero no le digan a nadie. No, bueno, ya saben muchos. Hace 17 días exactamente, yo perdí a mi abuela. Y hace 4 días yo perdí una tía. Y han sido pruebas muy duras para mi familia y para mí. Y mi tía tenía ojitos verdes. Y mi abuela tenía ojitos color miel. Así que con muchísimo gusto yo voy a poner su canción, pero yo la voy a dedicar hasta el cielo, oiga. Vámonos con Soy de Rancho, El Comande.
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9: 6 de la tarde con 27 minutos. Y por acá, disfrutando de la hora del rancho, yo quiero invitarle a usted a Cafetería y Comida La Vida Semana. 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
9: Saluditos, profe, bienvenido.
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9: Saluditos muy especiales también para Chusito.
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9: Y yo también quisiera hacer una llamada.

0: Vámonos con esa bonita canción. Grupo Arriesgado suena a través del 98.1. Recuerde que eso es El Rancho.
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6: Aquí estamos, hermanitos, aquí estamos para todos y todas que escuchan este humilde programa. Yo palabras como invitarte no tengo, hermano. Lo que tengo son plantas, hierbas, raíces para tu enfermedad, para ese insomnio. Tú padeces de insomnio, hermana. ¡Qué terrible! ¿Cuánta gente ha venido sufriendo de insomnio? ¿Cuánta gente ha venido sufriendo con insuficiencia renal? ¿Cuánta gente ha venido sufriendo sorderas? Gente que ha venido acá, hermanos de nosotros, que vienen de repasar todos estos centros, de todo San Salvador, todo Santana, de Apopa, Chalatenango, gente que está viniendo aquí, gente sorda, gente con llagas en los pies, gente con problemas con hijos borrachos. Hermanos, cuánta gente que está viniendo, hermanos, con problemas de amor, hermano. Uy, hermano, que existir, que haber tanto problema de amor. Si usted es persona que necesita una ayuda con ese insomnio, o con ese problema en el corazón, ya te dijeron que te van a poner el marcapasio, ya te dijeron de que tenés malo un riñón, o que tenés malo el hígado, hermano, ya te dijeron todo eso, ya te hiciste muchos exámenes, pero a ti hay uno que te salen bien, ¿no? Pero usted se preguntará, Dios mío, ¿por qué? Pues, ¿qué pasará? ¿Por qué yo me siento tan mal? Hermano, mira, hay personas de que pasan días, entre semanas, jueves o viernes, pero destruido, hermano. Son los días que trabaja, usted ya sabe quién, ¿verdad? A usted, hermanito, le están haciendo una travesura, pero un daño, a vela destruida, a vela botada, o velo botado, hermano. Hermano, usted es ese estreñimiento que sufre, ese estreñimiento, esa llenura, esa soplazón, no es cosa buena. Le han dicho a usted que tiene la bacteria, pero se ha hecho el examen de la bacteria y no tiene la bacteria en el estómago. Hermano, le han hecho usted la endoscopía y sale bien en los exámenes. Le han dicho que es nerviosa esa llenura, esa soplazón. No es cosa buena. Es un trabajo que te han hecho maligno, postizo, para que tú te batallando con tu vida, hermano. Hermano, usted se ha vuelto tan olvidado, se ha vuelto tan enojado. Usted, padre de familia, hasta tus hijos te tienen miedo. Padre de familia o madre de familia, usted se ha vuelto tan enojado con sus hijos, tan desconfiados. A los hijos hay que darles confianza. No hay que tenerlos jarraditos, quietecitos. Hay padres de familia que no quiere que ni el hijo ni o la hija hembra no voltee, pero ni a ver a los... la hija hembra la tiene que tener tan cortita que no quiere que voltee a ver a ningún muchacho, ni señores ni nada. Hermano, ¿cómo puede ser eso tan así? Pues, hermano, hay padres de familia que no quiere que el hijo voltee a ver mujeres o la madre no quiere que su hijo deje ver a mujeres. Hermano, un problema. 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Usted, amigo, te escucha este programa. Está sufriendo, amigo. Usted está sufriendo en el campo del amor. Ya no aguantas esa vida. Tu novia te desprecia. Tu novia te echa. Te dice que ya no quiere nada contigo. Ay, la noche te está hablando. Tu novia está confundida, hermano. Pero cuando hay brujería, así es. Tu novia, cuando está cerca de vos, no te quiere. Y cuando está lejos de él, le haces falta, fíjate. Así es cuando hay brujería. Muchas veces la mujer quiere al marido cuando el marido está lejos. Y cuando lo tiene cerca le ve muchos defectos. Uy, que la dentadura. Uy, que esa espinilla. Uy, que está pelón. Uy, que muy gordo. Uy, que no se quede muy sucio. Hermano, la mujer le saca tantos clavos al marido cuando lo tiene cerquita. Y cuando lo tiene lejos le hace falta, hermano. Así es cuando hay brujería. Así es cuando hay maldad. Y por eso es que yo te vengo hablando a través de esta bonita radio emisora, de que usted se acerque. Si usted está viendo cosas raras, hermano, si es mujer o es hombre, usted es un hombre que está viendo cosas raras con su pareja ya no quiere dormir con usted, su pareja a usted como que lo mira de menos, su pareja como que ya no le quiere dar un beso, o a la hora de la intimidad la mujer la cara la hace para todos lados. Hermano, es un asco que su marido, su mujer le tiene a usted. ¿Por qué, hermano? Porque le han hecho una cochinada, o hay algo ahí que no anda bien. Entonces yo invito a esas personas que están sufriendo ese problema, esa angustia, ese problema en la casa con su pareja. Hermanos, acuerde bien que la brujería existe, que la maldad existe, y así hay muchos hogares destruidos por causa de la maldad. Hay pero muchos matrimonios arruinados. Entonces, ¿qué tiene que hacer? 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
9: Seis con 56 minutos. Y acaso se nos viene el Día del Padre. 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Ya estaba pensando dónde celebrar el Día del Padre, por ahí tiene una excelente opción. Saluditos para niña Miriam Gil. Hasta que salte peque. Bienvenida, niña Miriam. Qué placer tenerlo por acá. Y mire qué sorpresa me encuentro por acá. Esos saluditos a mi comadre bella, preciosa. Saluditos, comadrita chula. Por ahí, saluditos a los compadres que están escuchando la radio que manda. Hasta allá, en la sede de Guadalupe, saluditos. Saluditos para Israel también. Él me está solicitando una canción, pero Israel, ya no le logro complacer con esa. Ya se nos fue la hora de rancho. Solicíteme otra de otro género que no sea ranchera.
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9: Saluditos para Eric también. Buenas noches, bienvenido. Qué placer tenerlo por acá.

0: vámonos con esa buena música de los Tigres del Norte. Ni parientes somos, suena ya en el último bloquecito de la hora de rancho, por supuesto.
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0: 7 de la noche con 10 minutos, reportando por acá a través del 98.1.
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0: Acá en Mall San Mateo, o sea, en San Juan Fisco.
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0: Llueve fuerte, señores y señores.

0: escuchas. Y yo le fijo interés. Saluditos muy especiales a usted que está conectado con nosotros. La imagen de mis sueños. Con muchísimo gusto, comadrita chula, ya le voy a mandar 5-12. Saluditos para el compadre Jorge también. O sea, que le hago cartas noche y día, que no. Saluditos para Olivia, buenas noches, bienvenida. 5-12, es el que me hace tanta muda y más. Dicen que yo... Bendiciones, Jesse, para usted también. Y un viejo me invita. Chico, ven a verme.
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0: Y camino. Saluditos para niña Gladys, bienvenida. Con la esperanza. Buenas noches. Y vamos ya cambiando de chip y arrancando motores. Hoy es sábado y el cuerpo lo sabe. Suena a Selena y el chico del apartamento 512 a través del 98.1.

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0: Ahí afuera está lloviendo y por eso nos vamos con esta canción de Julián Álvarez. Pero luego venimos con cancioncitas moviditas.
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4: Son las 7:33.
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0: Cuidadito, pues vaya.
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0: Yo ya les he advertido, pero ustedes no me hacen caso.
1: Se lo llevó
2: el negro de la carreta.
1: A Beto se lo llevó
2: el negro de la...
0: Ni cuenta se van a dar.
1: Juan se lo llevó.
0: Y le van a decir, no te llevo, ya te traigo.
1: A Julio.
0: ¡Ay, Dios mío!
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0: Saluditos a la terminación 6862. Bienvenido. Nos está solicitando la trenzuda con mucho gozo. Mire, por andar tomando de eso, se lo va a llevar el negro la carreta.
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0: Saluditos para David Vázquez hasta Lourdes, Colón. Bienvenido. Por acá también reportándose dice Fátima. Hola, buenas noches. Buenas noches, Fátima. Qué placer tenerla.

0: se lo llevo.
1: Si usted conoce a Pedro y a Toño, dígale, yo ya sé.
0: Lo llevó el negro de la
1: carreta. Y si le dicen que por ahí me contaron que te llevó el negro de la carreta, dígale usted. Tiene cuidado, dígale. Vámonos con más buena música a través del 98.1
0: Amapoli.
1: Radio Sabrosona, la radio que manda.
0: Ojalá me lleve.
1: Y en controles del 98.1, por supuesto, que Maritza Martínez le acompaña hasta el cierre de esta programación este día sábado.
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1: Y dice: 7:50. 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

0: Don Víctor me estaba solicitando el peluquero. Un saludito, Don Víctor.
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0: Bienvenido, qué placer tenerlo por acá. Saluditos también para César. Buenas noches, César.
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0: Y si usted a esa hora de la noche no se ha reportado con nosotros, recuerde que lo puede hacer a través del 7068-2868. Será un placer poderle saludar a esa hora de la noche. Vámonos con más buena música. Suena Aniceto Molina y El Peluquero.

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7: 8 de la noche con 7 minutos. 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

0: Lizeth. Bienvenida, Lizeth. Saluditos también a la comadre Grecia y al compadre Jorge.
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0: hola, buenas noches, Brinda, bienvenida. Por acá también Flor reportándose.
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0: Ya, nos está solicitando Bailando por ahí de Juan Magán con muchísimo osa.
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0: 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Vámonos con más buena música a esta hora de la noche. Suena el 98.1.
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4: Son las 8:23.
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0: 8:45. Y nos vamos con buena música, pero antes yo quiero recordarle que Ferretería C&M, usted encuentra todo lo que busca. 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Saluditos para María Elena, bienvenida mi niña. Para ti, de sol a sol, yo soy para ti, de sol a sol. Vámonos con una rica salsa de esta hora de la noche.
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6: Nueve con siete minutos. Y a ver, vaya. Repórtense todos los fascistas que están celebrando a esa hora de la noche.
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6: Saluditos para Cristian Osvaldo. Buenas noches, señorita Maritza. Bendiciones. Dice, bendiciones para usted, Cristian. ¿Qué se me había hecho? Usted se me pierde.
7: Se encontraba
6: y dice, Faz campeón.
7: Piedad, piedad de mí.
6: Eso, saluditos a todos los que le van al Faz. Muchas felicidades. Miren por ahí. Su equipo ha ganado. El día de ahora.
7: Escucha, triste hermano, está horrible.
6: Neles Pasteles dice.
7: Tenado a muerte estoy.
6: Ah, vaya.
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6: Usted tiene que ser de la Juve, ¿no? De la Alianza.
7: Tan yo la quiero.
6: Ya le vamos a poner quiega a los bichos, oiga.
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8: Por culpa de ese infame moriré.
6: Pero está bueno, ahorita, mientras no subamos a Primera División, le acepto que sea de la Alianza, oiga.

0: Y mire, ya nos vamos a ir poniendo así relajaditos porque ya casi, solo, ya casi me voy, solo me queda una horita.
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0: Y nos vamos a ir con música de buenas épocas. Empezamos con la cárcel de Sensen de Alcia Cosa. Si usted quiere escuchar algo en especial, hágamelo saber a través del WhatsApp.
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2: Son las 9:24.
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2: De la noche con 46 minutos. Se nos viene ya el último bloquecito de esta noche. Por las... Recuerde que el día de mañana todavía le acompaño yo también. Así que disfrute de ese último bloquecito. Que no puede... Nos vamos con un bloquecito de Leodán. Pero ya voy a regresar a despedirme.
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0: que es.
1: ¡Ay, Dios mío!
0: Lindo cuerpo empieza a desfallecer. Es un lindo.
1: Es que fíjese que esta canción me la han dedicado una vez cuando yo estaba chiquita.
0: Si usted me quiere, podríamos conversar.
1: Y me la dijo un señor que era mi vecino, que era primo de mi abuelo.
0: Estelita.
1: Y yo no conocía la canción.
0: Conversar, Estelita.
1: Pero a mí me caía mal. No sé por qué.
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1: La cosa que ahora.
0: En la vida.
1: Yo digo que me sonrojaría el día que me dediquen esa canción. Le dan Estelita. Pero miren, yo vengo a despedirme. Que Diosito me los bendiga, me los cubra con su santo manto donde quiera que ustedes vayan. Recuerde que el día de mañana es día domingo, día de santificar al Señor.
0: Es un lindo cuerpo.
1: El día de ahora es día de Pentecostés.
0: Es un lindo sueño.
1: Si usted me está escuchando, feliz día de Pentecostés. Espero haya podido asistir a su iglesia.
0: Conversar este.
1: Y el día de mañana es día de precepto.
0: Está.
1: Día domingo.
0: Estelita.
1: Que Diosito me los bendiga, que tengan un excelente domingo. Que papá Dios los cuide. Recuerde siempre agradecer a Dios por todo lo bueno y lo malo.
0: Siempre hizo.
1: Y aunque a veces estemos pasando por momentos difíciles en la vida,
0: hay solución.
1: Nunca, pero nunca se separe del camino de Dios. A veces Dios nos pone pruebas en nuestra vida con propósito. Así que siempre confiados en los propósitos de Dios en nuestra vida. Que Diosito me los bendiga y que tengan un feliz descanso. Yo los dejo descansar y me despido de mi turno, por supuesto, con esa canción de Leodán que se titula Jesús es mi pastor. Chao, bye, bendiciones.

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0: con nosotros. Muchas gracias por estar aquí. Elegantes de Jerez. Gracias, señores, por estar esta noche compartiendo.
1: Afortunados, agradecidos y bendecidos por la invitación. Es un honor para nosotros formar parte de este aniversario, de esta su fiesta. Vamos a echar una de las inolvidables, ¿cómo ve?
0: De las bonitas. Márcale, Efraín, por favor.

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0: placer tenerlos esta noche junto con nosotros. Muchas gracias por estar aquí, Elegantes de Jerez. Gracias, señores, por estar esta noche compartiendo.
1: Afortunados, agradecidos y bendecidos por la invitación. Es un honor para nosotros formar parte de este aniversario, de esta su fiesta. Vamos a echar una de las inolvidables, ¿cómo ve?
0: De las bonitas. Márcale, Efraín, por favor.

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0: Mi gente, mi compadre Jorge tenía este sombrero por ahí guardado y se me vino a la mente un corridazo de allá 100% de Tierra Caliente, titulado Chema Arroyo. 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
2: Elegantes de Jerez, gracias señores por estar esta noche compartiendo.
3: Afortunados, agradecidos y bendecidos por la invitación. Es un honor para nosotros formar parte de este aniversario, de esta su fiesta. Vamos a echar una de las inolvidables, ¿cómo ve?
2: Las bonitas. Márcale, Efraín, por favor.

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1: Son las 6:22.
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4: Seis de la mañana con 25 minutos. Sea usted bienvenido a un turno más, a un domingo más, acompañándole a Nancy Bolaños en cabina. Se encuentra el día de hoy, por supuesto, ya con todos los poderes para venirle a dar buena música y por supuesto que disfrutemos este domingo. Pero ni cuenta se han dado. Tenga usted muy buenos días. Y sea bienvenido a la programación de Radio Sabrosona 98.1, la radio que mande. Espero nos la pasemos súper bien el día de hoy y, por supuesto, escuchando la música que más nos gusta. Si quiere, déjeme recordarle el número en cabina 7068-2868 para que me escriba y por supuesto me solicite su canción favorita. Recuerda que a partir de las 7 de la mañana vamos, por supuesto, con las grandes sonoras gracias al fino patrocinio de La Canchita Bar. Mientras tanto, nos quedamos escuchando a Pedrito Fernández y esto que dice, así suena.

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0: 6:45 y nosotros, por supuesto, seguimos acá en la cabina naranja, por supuesto, programándole buena música. Sea usted bienvenido a este su turno. Si es que se va conectando a esta programación, pues bienvenido. Muy buenos días. Nancy Bolaños le acompaña el día de hoy. Por supuesto, estamos con todos los poderes, toda la energía para traerle súper buena música.
1: ¡Qué castigo!
0: John Sebastián, por supuesto, nos acompaña de fondo con Secretos de Amor. Bienvenido. Déjeme recordarle el número en cabina para que usted me escriba y me solicite su canción favorita. Recuerde que en esos momentos nos vamos ya en el siguiente bloquecito a iniciar las grandes sonoras. 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Le recuerdo el número en cabina 7068-2868 para que me mande su mensaje y me solicite su canción favorita. Recuerde que vamos a 2 horas llenas de boleros y llenas de música tropical que nos pone a bailar y, por supuesto, del recuerdo, acompañados por ahí de grandes exponentes del género como la Sonora Matancera, la Sonora Santanera, también Juan Pablo Jaramillo, Celia Cruz y muchos más que a usted le gustaría escuchar, por supuesto, están en este subprograma. También le recuerdo el número en cabina 2310-4512. Así que nosotros nos quedamos escuchando a Iván Sebastián y esto que dice así: suéltalo, muchacho. Bueno, yo, porque solo yo estoy.
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0: 7 de la mañana con 9 minutos. Y nosotros iniciamos las grandes sonoras. Gracias, por supuesto, al fino patrocinio de La Canchita Bar. 2 horas disfrutando de boleros tropicales y buena música a cargo de grandes exponentes.
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0: Nos quedamos con Agustín Lara y eso que lleva por nombre Noche de Ronda. Suena.
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3: Son las 7 y 28 minutos.
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1: 7:31 a.m. Y nosotros, por supuesto, seguimos acá disfrutando de las grandes honoras gracias al fino patrocinio de La Canchita Bar. Benny Moore nos acompaña con esta canción que lleva por nombre Esta Noche Corazón Suena.
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8:07. María Luisa Landín nos acompaña con Permíteme. Y por supuesto, nosotros seguimos con las grandes honoras gracias al fino patrocinio de La Canchita Bar. Recuerda el número en cabina 70-68-28-68. También tenemos disponible el 2310-4512 para que usted nos llame y nos escriba también y nos pida su canción favorita. Vamos hasta las 9 de la mañana con las grandes honoras y luego venimos con programación regular. Por supuesto, todos esos géneros que a usted le gusta escuchar. Así que quédese conmigo y por supuesto vamos a seguir disfrutando de esta mañana hasta las 11 del mediodía. Suena.

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1: Son las 8 con 21 minutos.
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0: 8:45.
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0: Último bloquecito de las grandes honoras. 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
0: Déjeme recordarle los números en cabina: 70-68-28-68. Y recuerde, por supuesto, también, si usted es nuevo en nuestra radio, por supuesto, seguirnos en redes sociales como Radio Sabrosona 98.1, y nos puede encontrar en Facebook, en Instagram y en TikTok.
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0: Así que vaya a darnos una espiadita, como dicen por ahí, a nuestras redes sociales.
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0: También recuerde que siempre tenemos, por supuesto, los días domingos a varios locutores durante el día. Así que yo llego hasta las 11 de la mañana, pero por supuesto luego se vienen otros compañeros a seguirle poniendo sabor a todo esto, por supuesto. A las 11 se viene el compañero Javi con el fin de semana sabrosón.
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0: El vacilón con Aniceto Morila.
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0: También por ahí a las 2 de la tarde tenemos el Party Mix.

luego, por supuesto, nos quedamos con programación regular. Así que tenemos largo camino por recorrer este domingo. Recuerde que la programación va desde las 6 de la mañana hasta las 10 de la noche. Así que quédese con nosotros para disfrutar, por supuesto, siempre de buena música y buen ambiente, claro que sí. Nos quedamos con Bienvenido Granda y Óyeme Mamá. Suena.

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0: 9:07. Y mire que comenzamos con nuestra programación regular, claro que sí. No sin antes, por supuesto, agradecer a todos los que estuvieron acompañándome durante las grandes honoras. 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Así que a usted no se le olvide que siempre tiene una cita de 7 a 9 de la mañana los días domingos para escuchar boleros del recuerdo y escuchar música tropical también por allá de hace algunos añitos con grandes exponentes principales, por supuesto, como Celia Cruz y sus varios éxitos como El Yerberito Moreno, Kimbara y otros. Así que disfrutamos mucho esto, pero también disfrutamos mucho pues nuestra programación regular, claro que sí, porque es fin de semana y recuerde que en fin de semana usted puede sonar bachata, merengue, salsa, además de nuestros géneros regulares, por supuesto. Así que vamos con todos los poderes hasta las 11 de la mañana. Nancy Bolaños le acompaña y por supuesto vamos a ponerle sabor a esto, claro que sí. Déjeme recordarle los números en cabina 70-68-28-68 para que usted me escriba y me solicite su canción favorita. También tenemos el 23-10-45-12. Y recuerde que si usted no nos puede escuchar a través de la FM, también tenemos disponible en nuestro sitio web para que nos escuche. Si usted tiene que salir de su casa y no tiene un radio a la mano, pues por supuesto nos puede escuchar a través de nuestro sitio web. Y a ver, cante que yo sé que se la sabe. ¿Cómo dice?
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0: Ajá, para que bailemos a esta hora de la mañana, claro que sí, nos quedamos con Tú Me Vas a Dejar, suena.
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4: Son las 9:21.
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0: mañana con 23 minutos. Y nosotros seguimos, por supuesto, pasándonosla bien. Acá desde la cabina naranja, claro que sí. Radio Sabrosona 98.1, la radio que manda. Nancy Bolaños le acompaña. Vamos hasta las 11 de la mañana, por supuesto, disfrutando de buena música.
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0: Y porque acá amamos a la señora Olga Tañón, por supuesto, tenemos por acá la gran fiesta para empezar a bailar con todos los poderes, claro que sí. Y por supuesto, estar dándole sabor a ese domingo, claro que sí, 9 de la mañana con 24 y seguimos con todos los poderes. Gracias a usted que está conmigo acompañándome desde las 6 de la mañana, muchas gracias, siempre muy agradecida. Y por supuesto a usted que se está incorporando a esta programación, sea bienvenido y vamos a disfrutar siempre de buena música. Le recuerdo el número en cabina 7068-2868 y por supuesto usted me puede mandar su mensajito y su saludito que con mucho gusto vamos a hacer al aire. Así que nos quedamos con Olga Tañón y eso que dice así suena.
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3: Son las 10 con 23 minutos.
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0: 10 de la mañana con 28 minutos.
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0: Y mire que tenemos un saludito muy especial.
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0: Queremos enviar una felicitación muy especial hasta el cantón San Felipe, municipio de San Juan Opico, pues hoy está de manteles largos Ana Raquel Martínez Ramírez, quien celebra sus 30 años de vida. Este saludito va con todo el amor del mundo de parte de su mamá, Elvira Ramírez, quien le dice: ¡feliz cumpleaños, mi gordita bella! ¡Te quiero muchísimo! También se unen a esta gran celebración sus tres hermanos, Raúl, Toñito y Vanessa, quienes le desean un día lleno de bendiciones y mucha felicidad. Que siga cumpliendo muchísimos años más de vida y de alegría, Raquel. Mire qué bonito saludo, muchas felicidades, Raquel, que Diosito la bendiga y la cuide muchísimo, que este día la consientan mucho y que Diosito me le regale muchísimos, pero muchísimos años más de vida. Esos son los deseos, por supuesto, de todo el staff de Radio Sabrosona 98.1, la radio que manda. Así que muchos saluditos para Ana Raquel Martínez Ramírez, que este día celebra sus 30 años hasta el Cantón San Felipe, municipio de San Juan Opico. La dejamos por aquí con las mañanitas de Vicente Fernández. Suena y muchas felicidades.

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1: De la mañana con 48 minutos y por ahí teníamos sonando a Ricardo Arjona y cómo duele. Que miren, les voy a confesar algo muy personal y es que a mí me encanta Ricardo Arjona, yo soy fan de este señor, yo siento que es un poeta a la hora de escribir música, así que levánteme la mano por ahí, ¿quién más es fan de Ricardo Arjona? Que por cierto, este año viene a El Salvador, tiene concierto y por supuesto que su servidora ya comenzó a ahorrar para ir a ese concierto.
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1: Así que andamos con todo, contentas porque vamos a escuchar a Ricardo Arjona en vivo y en directo. ¿Qué le parece? A ver, y también mire, por aquí nos pedían una canción, si yo no me equivoco, del buen amigo Álvaro Torres junto a Selena, que lleva por nombre Buenos Amigos. Si usted ya la escuchó, ya sabe de qué trata. Dura esta canción. Muy dura, mire usted, pero qué bueno, la sinceridad ante todo, ¿verdad? Si usted no puede ofrecer nada más que una amistad, pues es mejor ser sincero, ser honesto y pues que las cosas no pasen a mayores. Bueno, eso es lo que yo pienso, ¿verdad? Así que yo lo dejo con el señor Álvaro Torres y Selena y esto que lleva por nombre Buenos Amigos. Escúchale, póngale atención. Suena.
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0: 11 de la mañana con en punto.
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0: 11 de la mañana en punto, y usted sabe qué significa eso. Quiere decir que mi turno ha llegado a su final.
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0: Pero mire, yo me encuentro muy feliz.
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0: Porque usted me ha acompañado el día de hoy.
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0: Muchas gracias por haber estado conmigo.
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0: Y por supuesto, siempre acompañar este su turno. Muchas gracias y saluditos a todos los que están en sintonía aún de Radio Sabrosona 98.1. Recuerde que yo me voy, pero por supuesto usted siempre se queda con buenos locutores y con buena programación. Ya se viene por allí mi compañero para darle todo el sabor y todo lo que usted se merece, por supuesto, en el resto del día. Vamos hasta las 10 de la noche, por supuesto, en la programación de Radio Sabrosona 98.1, la radio que manda. Claro que sí, Nancy Bolaño le acompañó. Muchas bendiciones, que Diosito me lo cuide en esta nueva semana que vamos a emprender. Y por supuesto, nos escuchamos el próximo domingo por el mismo dial 98.1. Recuerde que la cita es de 6 de la mañana a 11 de la mañana. Nosotros nos vamos por ahí a una pausa comercial y ya venimos.
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0: Mientras siga habiendo tu cara en la cara de la luna, 11 de la mañana con 13 minutos en este día domingo. Usted sabe que estamos en un fin de semana sabrosón. Bienvenidos, bienvenidas. Este es el domingo 24 de mayo. Se nos esté yendo el mes. Mire qué bonito, qué maravilloso. Lástima que el tiempo está pasando rápido. Yo me estoy preocupando porque, como les he mencionado antes, cada día que pasa me estoy haciendo más viejito y no me gusta. Pues ya me vi un par de canas aquí en la cabeza, aquí en el brazo. No se puede. Dios mío, hazme joven otra vez, hombre. No, hombre, ya estoy cansado. ¿Y usted qué tal? ¿Qué cuenta?
1: Y yo con el micrófono apagado te estaba respondiendo, fíjate.
0: La audiencia te viendo de lejos. ¿A qué estaba?
1: No, porque yo ya me había despedido, ¿vea? Pero usted sabe que Javi ya ve, ¿vea? Es del mal que padece.
0: ¿Cuál
1: pero
0: mal?
1: No, hoy sí vino temprano.
0: Uno siempre viene luego, lo que pasa es que va. Uno primero va a tomar agua. Pues sí.
1: Así hace, viene y va a tomar agua primero.
0: Hay que andar hidratados. Recuerde, siempre toma agua.
1: Sí, más con este calor terrible.
0: Así es, aquí he estado sufriendo uno, porque uno abre la puerta y se siente gran vapor allá afuera.
1: Vaya, por lo menos vos, pero solo cuando salís allá. Y yo que allá donde trabajo no hay aire acondicionado. Entonces yo aguanto un calor, niña, y pego unas sudadas.
0: No te preocupes porque en mi casa no tengo aire acondicionado.
1: No, ni yo tampoco. Pero mira, por lo menos ya está lloviendo, ¿vea? Yo no sé vos, pero fíjate que allá que salte han caído dos tormentas, pero qué tormentas.
0: Sí, ha estado lloviendo bastante fuerte y con un poco de truenos, así, eléctrica.
1: Sí, la verdad que sí, pero bueno. Hay que pedirle a Dios, ¿verdad? Que, o sea, si llueve, pero que también a todos nos mantenga sanitos y sanos y salvos.
0: Así es. Así que si usted ve algún tipo de inconveniente con la lluvia, que de repente ve que hay una crecida ahí en su calle y ve el lodazal, pues no pierda el tiempo y póngase ahí, ojo al Cristo, como dicen.
1: Cabal, en contacto tenga con las autoridades pertinentes.
0: Que tenga a las manos los números de las autoridades por cualquier cosa, porque uno nunca sabe. Es mejor prevenir que lamentar.
1: Así es. Así que, bueno, no sé si los vas a dejar ya con la música.
0: Los vamos a dejar ya, pero vamos a poner una canción. Yo quería poner la Fiesta Freeway.
1: Ah, va. Ya vieron este muchacho. Aquí me tiene, mire, buscándole la canción.
0: Es que no está allí.
1: ¿Y a dónde está, pues?
0: Es que la tenemos guardada en otro lado.
1: ¿Y entonces?
0: Vamos a buscarle, que aquí somos locos, usted sabe, ¿va? Vamos a ponerle ambiente. Ahorita es que yo escucho bien triste ahorita.
1: ¿Y
0: no sé
1: entonces, pues?
0: ¿Por qué estás triste?
1: No, yo no estoy triste, yo estoy aquí ya con todos los poderes, porque ya me voy para la casita. Yo vengo con todos los poderes para acá, pero también me voy con todos los poderes para allá, para mi casa. ¿Por qué?
0: Ajá.
1: Porque, ¿sabes cuál es mi plan de la tarde?
0: ¿Cuál?
1: Dormir toda la tarde.
0: ¡Qué galán, hombre!
1: Todita la tarde, pero también pues que mira que mañana yo tengo también, mañana tengo también que trabajar, ¿ve? Y te cuento que como estamos haciendo un proyectito por ahí,
0: ajá,
1: entonces llevo hora de entrada, pero no llevo hora de salida, entonces es justo y necesario, vea, que yo duerma, ¿no crees?
0: Eso sí.
1: Así que ese es mi plan del día de hoy, pero como decís por ahí, vea, lo vamos a dejar aquí como, ¿cómo se llama? Con la Fiesta Freeway.
0: Haz de tu vida una fiesta.
1: Haz de tu vida una fiesta.
0: Dele volumen.

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1: ¡Cumbia, cumbia! 11 con 21, estamos en el fin de semana sabrosón. Les recuerdo que a la 1 de la tarde se viene la vacilada de Aniceto. O como ya lo conocen conmigo, vacilón con Aniceto Molina.
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1: Saludos para Andrea Rocío, que ahí estaba pendiente de la radio que manda. Digo que estaba porque el saludito era para Nancy Bolaño. Le estaba diciendo ahí qué tal, cómo está, cómo amaneció.
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1: Ahí está en sintonía de mamá, con mamá Elsa.
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1: De la radio que manda saluditos para Andrea Rocillo y para mamá Elsa.
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1: Gracias por siempre sintonizarnos y disfrutar de la programación de la radio que manda. Ahí estamos, dijo aquel. ¿Así o no? Esto es sabor en el fin de semana.
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1: Excelente, ya está ready. Ready para la acción en español. Lista para la acción. Vamos a ver, tenemos por aquí un saludito para un cumpleañero, pero para ponerle sabor y ponerle ambiente, permítame, vamos a buscar una canción que vaya acorde.

Ahora sí, estamos listos por aquí. Estamos listos. Estamos ready. I'm ready for this. Okay. Pay attention, please. May I have your attention, please. Vamos a ver. Aquí va el saludo y vamos a poner musiquita de fondo, así musiquita que vaya acorde. ¿Está listo o no? ¿Ya empezó a grabar? Sí. No. Sí, no. Sí, sí, no. No, sí. ¿Sí, sí o no, pues? Ajá. Estoy esperando. Espero la respuesta. Sí, sí. No, no, no. Está escribiendo, dice. Vamos a ver. Estamos ready. Sí, piriri. Va. Vámonos con el saludito que tenemos por acá. Un saludo especial.

0: Y tengo un saludito para un cumpleañero que está de manteles largos el día de hoy. Me dicen por aquí, feliz cumpleaños, mi amor. Hoy, al celebrar tus 9 añitos, mi corazón se llena de una alegría inmensa. Eres el regalo más grande de mi vida y deseo que este día esté lleno de sorpresas, risas y todo el amor que te mereces. Que Dios te bendiga siempre, mi pequeño o mi pequeña Nayeli Guerra Guardado. Te amamos con toda el alma, con mucho cariño, de parte de tu mamá Wendy Guardado y de tu hermanita Nicole. Los escuchamos aquí en Cantón San Felipe, municipio de San Juan Opico. Muchísimas felicidades para Nayeli Guerra Guardado. Hoy está cumpliendo añitos, 9 años. Saluditos para ella de parte de todo el staff de la radio que manda. Le deseamos todo lo mejor y le mandamos un fuerte abrazo y un besote a la pequeña Nayeli. Que Dios la bendiga y le regale muchísimos años más y la colme de muchas bendiciones.
1: Te deseamos a ti que los cumpla.
0: Happy birthday to you.
1: Que los cumplas feliz.
0: Quiero pastel y dulce. Vámonos a la pausa. Ya regresamos con más del fin de semana sabrosone en este día domingo 24 de mayo. ¡Vámonos!
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4: Son las 11 y 26 minutos.
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2: 11 de la mañana, 41 minutos. Esto es el fin de semana sabrosón de Bloqueando Recuerdos, viajando al pasado. Con estas cumbias ricas, bonitas del Salvador.
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2: Ya no se acordaban ustedes del comején. Ay, comején.
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2: Ayer le pusimos la de El Mentiroso de los Hermanos Flores.
1: No, pero no.
2: La de En mi casa mando yo, he mentirado, Miguel.
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2: Así que recuerde que estamos habilitados a través del 70-68-28-68. Saludos para usted que ya viene de la playa, que viene de la piscina o que va para las piscinas.
1: Queriéndola tanto.
2: Para los que van ahí para los bajillos.
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2: Ahí tenemos esta musiquita rica, bonita. Para que se sienta como que es vacación.
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2: El come que.
1: Come que, ay, come.
2: Hay una cumbia, no me acuerdo si. Bueno, yo cuando estaba pequeño escuchaba una cumbia que tenía una letra que decía: mátala la crán, abuelito. Mátalo con una escopeta. Y que no me acuerdo qué más decía, pero no doy con el nombre de la canción ni con la canción que yo conocí. Ya la han dado buscando, pero me salen unas versiones todas raras. Así que si alguien se acuerda cómo se llama esa canción o si alguna vez la escuchó, por favor, coménteme, dígame si yo la conozco y la puede encontrar con este nombre. O la cantaba fulano de tal.
1: No, pero no la escuchía.
2: Es como aquella canción de no me acuerdo de qué grupo es, usted creo que, quiero ver. No me acuerdo el nombre del grupo. Pero es navideña la que dice que la que Santa Claus le dio un beso a la mamá en la noche, algo así dice.
3: Santa Claus le dio un beso a mamá.
2: No tengas miedo, hijo.
1: ¿Queriendo?
2: Es que Santa es abusado. Algo así va.
1: ¿Por qué? Yo no sé.
2: Es que tu mamá está bonita. No, algo así. No me acuerdo. Saluditos para Patty. Ahí se está reportando a través del 70-68-28-68. Hola, buenos días, Patti. Dígame.
4: Vaya, no hay problema. Después estaba bonita la que puso también.
2: Ah, vaya, está bien. No se preocupe. Muchísimas gracias, Patti. Ahí estamos. Vamos a ver qué tenemos por aquí, por allá. Por aquí, para allá. Para allá, para acá. Vamos a ver. Saluditos hasta Estados Unidos. No sé para qué lado va. Pero nos mandan ahí siempre alguna imagen bonita. Por ejemplo, dicen por aquí, have a blessed Sunday. Good morning and happy for you family. Dicen españoles, tengan un domingo bendecido. Buenos días. Feliz para toda su familia. Así, según mi traducción de ¿cómo es? Duolingo. Es que mi cerebro ya no da a usted. Yo antes hablaba inglés bien fluido, como que era gringo. Es que uno deja de practicar, como tenía una gringa por ahí, vamos.
0: Del 90.
2: Entonces, ya beba, uno se pierde. Cositas de la vida.

0: Voy a la pausa comercial, ya regresamos con el último bloque de este de esta hora, porque a las 12 seguimos con más y a la 1 se viene la vacilada de Aniceto, a las 2 las tardes pachangueras, a las 3 la hora loca o the crazy hours. Vámonos a la pausa, ya regresamos.
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1: Ah, qué bonito, qué bonito. Un día domingo. Tranquilito para descansar, repasarla bonito. Saluditos ahí para Dimas Mejía, que me estaba dando ahí un dato curioso acerca de la canción por la que preguntaba, la del Alacrán Cracrán. Alacrán Cracrán, Alacrán Cracrán, ay, me va a picar. Si no me creen, escúchelo usted mismo, escúchelo, escúchelo. Buenos días, buenos días.
2: Hola, hola, buenos días, señor locutor. Sí, la cancioncita que usted estaba preguntando, ¿quién la cantaba? Era Coquito y su abuelito. Esa cancioncita es de los tiempos pasados, para que usted, si lo quiere saber, era unos payasitos que la habían fabricado, que la habían, pues la, ellos la habían determinada cancioncita, y eran los payasitos Coquito y su abuelito. Que usted necesita saber, ¿verdad? ¿Quiénes eran que cantaban la cancioncita que usted estaba preguntando? Ay, gracias, usted me entiende, oye. ¿De qué sitio Roma le llamo?
1: Ahí estamos, saluditos hasta el sitio de la Roma. ¿Cómo es sitio Roma? Ahí, saluditos para Dimas Mejía. Muchísimas gracias por ese dato interesante, porque yo no sabía quién cantaba la canción realmente, porque hay un montón de versiones de diferentes artistas. Por ejemplo, tengo por aquí una que es de Lucrecia. Se llama El Alacrán Cracrán. Está Mi Abuelito, se llama, de Mr. Chivo. El Alacrán de... Quiero ver, ¿qué más? No solo de esas. O sea, por eso es que yo mencionaba que hay unas versiones bien raras a comparación a la que yo escuché de pequeño, pero no sé cómo es que estaba esa canción existiendo. Vamos a ver. A ver, a ver, a ver.
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1: Uy, permíteme, que me están sonando los tacones. Vamos a ver. Vámonos a ver, vamos a ver.
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0: esta es diferente a la que yo me acuerdo. Siempre va. Esta es la de decime a mi abuelito, porque me duele la cabeza.
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0: Saludos para Oscar Reyes, que nos manda una nota de voz a ver qué nos dice. Hola, buenos días, bienvenido.
2: También me puede complacer con la canción de los... Ajá. Fiesta de los animales.
0: Fiesta de los animales, claro que sí, ya la vamos a buscar, no se preocupe. Mientras no chavo. Sí, pero es que no es esta la de la lacrán, vamos a ver la Lucrecia. Azúcar, mi negra. Voy a esta otra versión.
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0: Sí lleva la misma métrica del coro, pero no es la canción. Vamos a ver.

0: nada que ver. Vamos a ver esta. Pero esta sí suena bien viejita.
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0: Un domingo retro, ¿va?
1: ¿Y también verdecito?
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1: Y me sigo preguntando.
0: No, nada que ver con la canción. Ah, vamos a ver, sentí que me salió un acento colombiano. Y que cuando habla colombiano, así como... No sé, la verdad, no me sale el acento, digo yo. Y eso que he tenido la oportunidad de tratar con gente de Colombia, con gente de Venezuela también. Ya ven, uno tiene sus historias, sus experiencias también con gente de España. Bien chévere el ambiente con la gente a veces. Que ver usted, ya me cansé de andar buscando aquí, quiero ver. Mr. Chivo, mi abuelito, no, esta es la de mismo. Dime abuelito lito, no, quiero ver. Coquito y su abuelo, el alacrán cracrán, he puesto aquí, pero no me sale. Vamos a ver si me sale sin el nombre del artista. El alacrán cracrán. Alacrán cracrán, si te pica el alacrán.
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0: Azúcar, mi negra.

0: el alacrán.
1: Para esa canción ahorita con este ritmo así de las películas de Cantinflas o de Pedro Infante.
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1: cuando llegan a las fiestas.
0: Alacrán,
1: con una canción así de fondo.
0: Mate el alacrán, abuelita. Mátalo.
1: Ah, pero este es abuelita, no dice abuelito.
0: Mira que ese bicho es más feo.
1: Bueno, luego seguimos buscando. Vámonos a la pausa. Ya regresamos con más del fin de semana sabrosón. ¡Vámonos!
0: Ay, me va a
2: picar. 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
1: ¡Tu papá! ¿Oíste?
2: ¡Ay! ¡Hi, baby!
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1: 12 del mediodía con 20 minutos. Buen provecho para usted que almuerza a esta hora del mediodía. Y si todavía no, porque no estaba la comida. No se preocupe, igual buen provecho desde ya. Y si no quiere cocinar o no sabe qué comer, no olvide que ahí está la Carnilover. ¿O cómo es? Calzone Carnilover. Saluditos para Elisa, que ahí está también bailando, disfrutando el compás de la radio que manda. Hola, buenas tardes, bienvenida Elisa.
4: Se llama Sangolote.
1: Después de que no nos había escuchado ahí un par de días porque andaba por ahí, ¿verdad? Por ahí andaba paseando. Por ahí la vimos. Saludos a la terminación 6804. Me dice, hola, podría saludar a mi esposo Jefferson que en su día de descanso está pintando la casa al ritmo de la radio Sabrosona. Por favor y gracias, me dice. Feliz tarde. Ahí estamos, saluditos para Jefferson que está ahí pintando la casa, dejando la calidad en este día domingo. Hoy es día del Señor, día de descanso, pero a veces también hay que trabajar. Así que ahí, saluditos para Jefferson que está dejando la casa a otro nivel y sobre todo al ritmo de la radio que manda. Ahí estamos recordando el ayer ahorita con buenas cumbias.
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1: Divina. Como dice el indio. ¿Y qué pasa, pues? Es que le agarra feo al indio a veces también, va. Saludos para el indio, para el Indioski, Seguroski, Chamboski. Vamos a ver, saluditos para Patty que me dice, hola Javier, mire, me va a disculpar, me dice. Pero quiero saber cuándo van a hacer la rifa del cumpleañero porque ayer no la hicieron, me dice, porque no escuché. Así que quisiera que por favor me diga cuándo lo van a hacer, me dice. Ok, ok. La cuestión está así. Ayer estuvo el evento del Día de las Madres, obviamente ahí estaba don Jaime participando de dicha actividad. Y pues, no, no pasa nada, el próximo sábado, este sábado que se viene ya para cerrar prácticamente el mes, se va a estar realizando, porque normalmente se hace eso. Si no se hace un fin de semana, al siguiente se retoma y hacemos la rifa con todos los cumpleañeros que se han ido anotando, tanto los que ya estaban, más los que se van uniendo. Es decir, los que se van uniendo a lo largo de esta nueva semana. Así que se hace como una sola. Así que ya saben, así que pendiente si usted quiere participar y llevarse algún premio sorpresa gracias a los amigos de la libertad, usted solamente tiene que anotar a su cumpleañero que con todo gusto aquí lo vamos a anotar. ¿Qué tiene que mandar? Ya sabe usted. Vamos a ver. Fecha de cumpleaños, la edad que está cumpliendo, nombre completo del cumpleañero, número de teléfono del cumpleañero. Y en caso de ser menor de edad, obviamente va a ser el número de teléfono de mamá, papá o el quien lo tenga encargado. Luego va el nombre, nombre completo de la persona, quien lo anota. No me vayan a poner que mamá, que tía, que no. Póngame el nombre completo de quién es. Si usted es tía, está bien, pero solo me diga Roxana Maribel Guardado, tía del menor, va, chévere. Que amiga, va, está bien. Así que de esa forma uno tiene mejor... un mejor control de la información y aparte tiene que compartir el número de quien lo está anotando, es decir, el suyo. Si usted lo está anotando, tiene que compartir su número y decirnos de dónde nos escucha, o sea, en qué sector, en qué zona.
6: Tu cumpleaños.
1: Uy, ¿tu cumpleaños de qué? Uy, Dios mío, es que estamos hablando muchas cosas aquí ahorita, hombre, hombre.
2: Hi,
5: hi, hi, hi, baby. I love you.
3: Vamos a bailar el sangolote.
1: Y aparezco de esos audios que le ponen a los teléfonos pa, de juguete, unas de las Barbie, que suenan.
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1: A ver, dice Elisa, buenas tardes, Javier, feliz turno. Y pues sí, me dice, por ahí andaba y no precisamente paseando, sino trabajando, digamos, dice. No, sí, yo la vi por ahí que andaba de aquí, para allá, para acá, pero también la vi disfrutando por ahí. No se haga que sí la vi. Acuérdese.
4: Se llama Sangolote.
1: Saludos para Mendoza. Dice, buenas tardes. Quisiera mandarle un saludo a Arzu Aguilar, que está con todo haciendo limpieza de parte de Beatriz Sandoval. Gracias, me dice. Ahí está el saludito para Arzu Aguilar, que está haciendo la limpieza. Qué bonito, dejando calidad la casita. Ahí está, de parte de Beatriz Sandoval. Saludos para Dimas Mejía. Vamos a ver qué nos dice. Hola, buenos días, buenas tardes, más bien. A ver, cuéntenos, coméntenos qué curiosidades nos tiene hoy.
6: Hola, hola, don Javier. ¿Qué tal, hombre? Buenas, buenas. Aquí buenas. Estamos en sitio de Roma escuchando ese pachangón que usted está poniendo ahorita, con la cual la está deleitando, hombre. Póngalo algo de igual forma, un pachangón como el que está sonando hasta ahorita. Ajá. Usted, como ya lo sabe, don Javier, aquí somos meros, meros amigos oyentes de la 98.1 allí, hombre. La Sabrosona, sitio de Roma, Dima Mejía, para servirle. Aquí tenemos un partido de fútbol ahorita en el cual lo estamos deleitando aquí con los muchachos jugando ahorita. Hay un saludo para todos los muchachos aquí que están ahorita atrayendo un encuentro futbolístico en sitio de Roma. Oye, por favor, muchas gracias. Feliz tarde, don Javier.
1: Ahí estamos, saluditos para todos los que están disputando ese tremendo mascón. Ahí con todo el poder, ahí está don Dimas Mejía también, y quiere seguir disfrutando en este fin de semana, porque el domingo no tiene que ser aburrido, tiene que ser alegre, anímico, para que usted se la pase chévere, más que ahorita están ahorita jugando fútbol, qué envidia, yo ahorita ando ganas de andar corriendo detrás de la pelota, pero yo creo que así como estoy ahorita me van a agarrar a mí de pelota, así que no se va, pero ganas no faltan, al rato vamos a ver si me doy una vuelta yo por mi estadio, allá por donde vivo. Porque sí, necesito andar corriendo ahorita. ¡Estamos goidos! Hoy ya no me van a decir cariño, y me van a decir ¡ay, gordo!
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1: Vamos a ver, dice Lisa. ¡Jijiji! Sí, poquito, dice. ¡Sango, sango! No lo sé, Rick, parece falso. Es que yo la vi disfrutando, ahí andaba, gozando. A mí no me va a mentir porque yo le he visto. O sea, aquí no es su posición, aquí es lo que yo he visto. No es que por aquí andaba, yo la vi. Y ya que me acordé, sí, ya me acordé de algo.
7: Con las nenas del grupo Caña.
1: Quedaron que me iban a invitar a comer, pero no comí nada, no me trajeron nada. Tienen esa deuda. Y todavía me dijeron, sí, ahí le vamos a llevar, me dijeron. No me trajeron pastel ayer. Eso es maldad, Elisa. Saludos para Miriam. Ah, bueno, para Rosa más bien. Saludos para Rosa. Hola, buenas tardes. Bienvenida a este fin de semana. Yo tenía rato de no reportarse usted. Yo dije, a ver qué le pasó a Rosa, dije. Pero me alegra mucho de que ande por acá también en sintonía de la radio que mandan. Yo me tengo que ir a la pausa. Ya venimos con más música porque yo sé que usted quiere seguir disfrutando. Vámonos a la pausa, ya regresamos.
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9: Son las 12 con 30 minutos.
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1: Llegamos a las 12:45, saludos ahí nuevamente para Dimas Mejía, que me está solicitando ahí una canción de grupo Mendigo que se llama...

No compro amores. Ahí está con los muchachos disputando este partido, ese mascone que tienen por ahí entre todos ellos. Saluditos nuevamente para Elisa, que me dice, ayer ya no lo vimos, por eso ya no le dimos el pastel, dice. Bueno, no, no digo nada mejor. Muchas gracias. Vamos a ver, saluditos aquí para Rosa, ahí está también activa con nosotros. Y para todos los amigos que están degustando sus sagrados alimentos a esta hora de la tarde. Bueno, del mediodía, es que de la tarde, es que a veces me da la confusión. ¿Es buenos días o buenas tardes a las 12? ¿O buenos mediodías? ¿Cuál sería la expresión correcta? Buenas tardes, ¿verdad? Porque ya es PM. En la madrugada a las 12 es AM y decimos buenos días o buenas madrugadas. No, o solo yo digo buenas madrugadas. Ah, con razón se ríen las chamacas cuando chateamos hasta la madrugada. Pero bueno, vámonos complaciendo con la canción No Compro Amores. Qué chiste más malo, pierde amigos, me dijeron ya. ¡Vámonos!

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1: Y dice... 1:18, estamos en el vacilón con Aniceto Molina. Saludos para Gladys Flores, que dice que está lavando ropa al compás de la radio que manda, pasándola bien, disfrutando de su domingo con oficio en el hogar, dice. Con esa música dice que hasta terminar, dice que le dan ganas ya de lavar ropa. Más se anima, dice.
2: Por eso van para allá, para el cruzaba domingo. Y hacen todos los años.
1: Recuerde que estamos habilitados a través del 7068-2868. Dígame qué canción quiere escuchar de Aniceto Molina. Aproveche. Esto es el vacilón de Aniceto. ¿Quiere escuchar, señor, la pizza? La carne lover.
2: Y toda la gente va a gozar.
1: Así que siga pidiendo sus canciones. Ya le vamos a poner ahí la raja en el espejo.
2: Sábado.
1: Qué feo suena, sí va.
2: Luciana.
1: Ya le vamos a poner ahí la raja en el espejo. Suena feo.
2: A presentar el carnaval.
1: Roxana ya se vio la raja en el espejo, dice. Saludos a Roxana, que nos mandó un mensaje y lo eliminó, no sé qué nos puso. Solo tenemos un hola, buenos días, y de ahí eliminado lo demás.
2: Muévete.
1: A ver qué mandó y se arrepintió. Ay, Dios mío. Me voy a la pausa. Ya regresamos con el vacilón en Dionisito Molina.
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6: Es la 1:21.
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0: Llegamos a la 1:39. Saluditos para niña Elsa hasta que Saltepeque, que ahí está enojada. ¿Cómo es? Regañándome más bien porque dice que la canción que puse que me solicitó de Aniceto no era de Aniceto. Yo le voy a decir una cosa. Así, usted me dijo el guayabo de Aniceto. Y el guayabo de Aniceto es la que le puse, pero la que usted quiere es esta otra. Mire, permítame, ya se la voy a mostrar. Usted quiere escuchar esta. Y esta canción no es de Aniceto, es el guayabo, pero está a cargo del artista Armando Hernández. Esa canción no es de Aniceto y por eso es que ahí está la confusión, porque usted me dijo el guayabo de Aniceto, pero no. Son igual colombianos, pero no es lo mismo. Ahí está el detalle, por eso es que se da la confusión, por eso no se me enoje, por favor. ¿Qué me dicen? Deje de estar inventando que esa no es, me dicen. No, sí, yo sé, yo conozco mis canciones, pues sí. No, pero la que usted me está pidiendo es de otro artista, pero se la voy a poner más adelante, no se preocupe. Aquí estamos para complacirlos. Saluditos para Mari Molina. Hola, buenas tardes, bienvenida al vacilón de Aniceto Molina. Dígame, ¿qué canción quiere escuchar?
1: Hola, don Javi, póngame una de Aniceto, póngame una que se...

0: Gracias, pase buenas tardes.
1: Sí, no, no, no doy cuál canción es exactamente. Yo le puedo poner la canción, pero no sé cuál es. Tengo un saludito pendiente también ahí para Elsa y Esperanza que están ahí echando tortillas, dicen. Así que saluditos para ustedes dos. Qué bueno que están disfrutando de la radio que manda. Vámonos con más música. No, sí va. No, ahorita ya los comerciales. 1:41, me voy a la pausa. Ya regresamos. Y dice.
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Puta tratar que le gusta vibrando. The real Slim Shady, please stand up. Ay, veo. Si te pica, es mi culebrita. Si te pica. Estamos en las tardes pachanqueras de este día domingo. 24 de mayo. Si te pica, es mi culebrita. Recuerde pedir su canción favorita a través del 7068-2868. Así como que Silva Dorma. No es diciembre, pero ya viene, ya se siente, ya huele a cómo baila el Santa Claus. Aquella que estábamos cantando temprano. Santa Claus.

0: Vámonos con esta canción a cargo de Joselito y esto que se llama Bom Bom, chica chica Bom Bom. Dale, dice
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0: Ven, bailalo. Qué desafinado. Bailalo. Ven, gózalo. Ven, gózalo. Sí, sí, desafinado. Contigo, morena. Pasando domingo, es que me voy yo. Es que yo me voy contigo, así que prepara el equipaje. Bien residente. Baila, mi morena, es que sí. Llegamos a las 2:21, estamos en las tardes pachangueras. Saluditos para usted que siempre disfruta de la buena música de la radio que manda rompiendo las reglas en el fin de semana, porque el fin de semana es para salir de la rutina de la semana. Valga la redundancia. ¿Qué dijo? A veces me preguntan que cómo hago para decir tantas cosas rápido en un segundo. Pues el secreto está que yo también fui rapero. Rapero, tengo un pasado de rapero. Tal vez nunca anduve en los buses como los colegas, ¿verdad? Que andan ahí, va a disculpar la bulla, la molestia, la incomodidad que le vengo a ocasionar. Pero vengo aquí por el amor al arte a cantarles una canción y comienzan, ¿verdad? Aquí va la muchacha que lleva la bolsa del súper, que está bonita y yo la quiero para mí, algo así, ¿no? Vuelves loco. Ya tengo años de no hacer eso. Te pegas, mami. Y aquí no se puede, tampoco peligroso. Me emociona. Es que me vuelves loco y loco. Por eso que ahí está el secreto, porque más o menos logré dominar el doble tempo. ¿Y qué es el doble tempo? Pues decir palabras rápido, con un ritmo, con una base rítmica, sonando de fondo. ¡Tum! Y uno tirando aquello en doble tempo, más rápido o más fluido, así sostenido, manteniendo el aire. Hay técnicas para poder expresar las rimas con vocal y consonante. Todo lleva un proceso. 2:23. Nos vamos. A la pausa. Papá, sola mala, llevámosla, papá. Ya regresamos.
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2: Son las 2:24.
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0: ¿no? Todo tranquilo, todo relajado, todo relax. Vámonos a la pausa. Ya regresamos con más de las tardes pachangueras. Recuerde seguir solicitando su canción favorita a través del 7068-2868. Saludos para niña Elsa, que sigue bailando al compás de la música de la radio que manda. Vámonos a la pausa, regresamos.
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Llegamos a las 3:09, estamos en la hora loca. Pida la canción que quiera escuchar, que todo se vale. ¿Quiere grupera, ranchera, norteña? ¿Quiere reggaetón del viejito? ¿Quiere cumbia? Quebradita. Usted pida que se le va a poner porque es la hora loca. ¿Quiere música de People? Vamos a romper las reglas y las vamos a poner.

Así que nos vamos por este lado con esta canción a cargo de los del Río. Y esto que se llama La Niña, sonando en el 98.1 FM.

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Ring-a-ling. Sonando en el 98.1 FM en la hora loca. Yo sé que muchos conocían el tema o a lo mejor no. Pues voy a ponerlos en contexto acerca de la cantante y del tema. Pues resulta y acontece que el intérprete de esta canción es conocida en el mundo artístico como Tiggy, cuyo nombre real es Charlotte Beagle. Es una cantante de Dinamarca nacida en 1970. Y se volvió en los 90s un ícono del género Bubblegum Dance y Eurodance. Y esta canción es uno de los mayores éxitos de Tiggy, llamado Ring-a-ling. Una canción que formó parte de su álbum debut, The Fairy Tales, allá por 1996. Este éxito estuvo en el puesto número uno en las listas oficiales de ventas de Dinamarca. Y esta canción tuvo un impacto global porque tuvo un éxito bastante amplio.

0: Así que aquí estamos en la radio que manda, disfrutando de música en la hora loca. Recuerde solicitar la música que quiere escuchar con nosotros a esta hora de la tarde, porque vamos hasta las 4. Vamos a seguir disfrutando de buena music. O en español, bueno, eso fue Spanglish, pero full English. Good music. Oh, nice music. Ring-a-ling-a-ling ding dong. ¿Cómo es? Ring-a-ling-a-ling ding dong. Semi-héroe esta noche. Vámonos a la pausa cuando el reloj dice que son las 3:21. Esto es La Hora Loca. Vamos a seguir con buena música. Ya venimos.
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2: Son las 3:22.
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1: Llegamos a las 5 de la tarde. 5 de la tarde en punto. Y yo paso por acá a despedirme. Ha sido un gusto acompañarlos este día lunes con esta programación. Y estrenando sellitos nuevos para que ustedes disfruten de una excelente programación variada. Y como lo digo siempre, el fin de semana se hizo para romper las reglas, para portarse mal. Así que,
2: mi hermano, soy Abraham.
1: Usted ya lo sabe.
2: Tengo almacenes que vendo de todo. Y barato, barato, barato.
1: Así que yo cedo los controles.
2: Mi mujer se llama Al.
1: Dentro de un ratito viene Maritza Martínez para acompañarlos hasta el final de este día domingo.
2: Bonito, bonito, bonito, mi hermano.
1: Mientras tanto, nosotros nos escuchamos hasta el día de mañana, lunes 25 de mayo. A las 4. Ah, sí, cierto, va. Yo digo que. ¡Ey, gracias! Gracias por eso.
2: Dios, hola, señor.
1: 5 en punto. Es el trauma, usted. Lo que pasa es que paso siempre de 1 a 5, de 9.
2: Abuelo, para usted le tengo una.
1: Es normal. Es normal que a uno se le chispoteen los yunques y de repente venga uno dando otra cosa. Sí, lo siento. Disculpa si lo afligí, si lo asusté. Es que la costumbre, ya sabes de que estamos aquí prácticamente de lunes a viernes de 1 a 5. Entonces uno lo resiente y el chip no cambia. Porque ayer salí a la 1 de la tarde del turno, pero me tuve que quedar aquí en el mall porque iba a estar lo de la actividad del Día de las Madres y todo eso. Entonces me fui tipo 5 también. Ya la costumbre.
2: Yo tengo una bicicleta de carrera bonita. Alena, enséñale la bicicleta de carrera.
1: Ay, va a disculparse, la asusté.
2: Barata, barata, barata.
1: Bueno, mañana sí nos escuchamos. Mañana de 1 a 5 de la tarde. Recuerde, desde la sabrosona de los Bukis hasta las tardes sabrosonas.
2: Adelante, caballero.
1: Se me cuida, que Dios me los bendiga.
2: Corbata francesa,
1: siempre.
2: Ale.
3: Salud, Lulú.
2: La corbata francesa al caballero. Cuidásela para.
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2: barata,
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2: Cuatro de la tarde con 8 minutos y por supuesto acompañándole un domingo más, así Dios lo ha permitido.
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2: Saluditos a quienes están conectados con nosotros a esta hora de la tarde. Buenas tardes, bienvenido a este programa, programa especial de domingo. Y por supuesto, como el programa es especial, le debe de acompañar a alguien especial. Maritza Martínez le acompaña hasta el cierre de la programación en ese día.
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2: Así que usted ya sabe que conmigo usted manda. Usted me dice qué es lo que quiere escuchar y con muchísimo gusto yo le complazco.
3: En cualquier sentido.
2: Venimos un poquito ahorita.

0: ¿Qué más quisiera que fueras el sueño que se vuelve realidad? Qué bonito que le digan a uno así, va. Saluditos.
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0: Para Patti, buenas tardes, bienvenida.
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0: En eso es lo que siento, nos vamos a ir con banda, pero recuerde que el sabor de la tarde de ese domingo lo pone Osea.
1: ¡Para!
0: Así que repórtese a través del 7068-2868 y pídanos su cancioncita favorita. Con mucho gusto, Chely, con Plasco. Nos vamos con banda MS de Sergio Lizárraga.
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3: Son las 4 y 22 minutos.
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0: Saludito, Roxana. Buenas tardes, bienvenida.
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0: Miren que ese Cristian me cae mal.
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0: Pero es que tiene unas buenas canciones.
1: ¿A poco?
0: ¿Qué les puedo decir?
1: Recuerde.
0: Saluditos para José. Hasta los Bajillos, bienvenido.
1: A Luz Verde.
0: Hola, buenas tardes, don Jorge. Bienvenido también para usted.
1: Verde.
0: Muchas bendiciones.
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0: Saluditos para la niña Cata hasta el Carrizal Chalatenango, por supuesto. Y saluditos para don Jorge Alberto. Y bien, en ese bloquecito nos vamos a ir siempre con banda. Pero por acá me estamos solicitando de los besos que te di. Vaya pues.
1: De los...
0: Usted dígame a cuál de todos echa más de menos.
1: ¿Cuál de todos echas más?
0: Recuerde que a través del 768-2868.
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0: Usted nos puede solicitar su cancioncita o mandarnos sus saluditos.
1: Veneno.
0: Continuamos con más música. Usted está en sintonía de la radio que manda. Por supuesto que en los controles de la cabina naranja, esa.
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3: Cuatro de la tarde con 50 minutos, y ahí sí se prendió esa. Saluditos a usted que está conectado con nosotros. Por acá Gaby me dice un saludo para Maribel hasta Tehuiche. Me le pone la María Elena, por favor, de parte de su hija. Saluditos a la linda familia Sánchez.
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3: En especial para Gaby y para niña Maribel, que están en fiel sintonía del 98.1.
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3: ¿Cómo no le voy a complacer, diga?
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3: Vaya, pero báilenla y disfrútenla, pues. Saluditos para César también. Bienvenido, don César. Saluditos a Roxana. Buenas tardes. Si usted nos ha reportado con nosotros, recuerde que lo puede hacer a través del 7068-2868. Será un placer poderle saludar y poderle complacer, por supuesto. Vámonos a bailar un ratito con la Marielena.

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0: Mírate, aquí tengo unas canciones que yo no sé si soltarlas o no soltarlas.
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0: Dice por aquí Patti, aquí estoy escuchándola desde que llegó a la radio. Eso, saluditos Patti, muchísimas gracias por la fiel sintonía.
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0: Pues sí, lo que les decía, no sé si soltarlas o no soltarlas.
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0: Es que mire, me estaba dando cuenta...
1: La que bailaba con Nacho.
0: Que ya solo nos quedan 214 días para Navidad.
1: Dicen nariz de moño, la que iba con Fortunato.
0: Y mire, si me dicen algo ahí...
1: La que andaba...
0: El señor director una vez va a ser...
1: La que andaba...
0: Pero yo ya siento que vamos en picada.
1: La que andaba con Angulo.
0: Supóngase
1: culebra cascabel, culebra cascabel,
0: que solo nos separan
1: culebra cascabel
0: como 10 días.
1: Ay, ay, ay.
0: No quiero ver menos.
1: ¿Y esa?
0: Nos separan 7 días.
1: A ver, ¿sabes qué está? Ay.
0: De llegar al sexto mes del año. Así que yo la voy a soltar. Recuerde que a través del 7068-2868 usted nos puede solicitar su canción.
1: Ahora,
0: se lo repito, 7068-2868. Y nos vamos con eso, mire.
1: La sierra.
0: Nada más escuche.
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2: Son las 5 y 22 minutos.
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0: Así el ambiente es ahora en la tarde. A través del 98.1, por supuesto, llevándole la buena música, ya con ambiente navideño. Es que yo ya siento.
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0: Siento que la Navidad me está respirando aquí en la espalda.
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0: No, qué barbaridad.
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0: A ver, dígame usted, ¿qué cancioncita
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0: para usted no debe de faltar en Navidad? Vaya, y se la voy a programar.
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2: Víctor Gutiérrez y Capitán Ramírez.
0: Y mire, que aunque en la vida no sepamos lo que va a pasar en un futuro, lo importante es vivir el presente, así ustedes sean medio de las pruebas y las dificultades. Siempre del lado positivo hay que tomar todas las cosas. Dios sabe los propósitos.
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0: Así que.
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0: Hay que alegrarnos un ratito.
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0: Saluditos, Bati.
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4: Qué bonito es este, querete. ¿Cómo baila la niña?
0: Saluditos, Bati.
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0: golpe.
1: Vámonos con más buena música, por supuesto.
0: Un beso devuelvo. Esa es la ley de la...
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2: Julio.
1: Y nos vamos con un bloquecito navideño.

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0: El sabor del domingo se siente a esa hora de la tarde.
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0: Saluditos a usted que ya se ha conectado con nosotros.
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0: Acá Luis Gómez saludándonos,

0: Luis, ya no me acuerdo de dónde nos saluda, si nos saluda desde Los Ángeles.
1: ¡Omega Chile!
2: Hola, mañana.
0: Ahí me va a disculpar, oiga.
2: No me deja.
0: Si me recuerda, por favor.

0: Leidomenia, buenas tardes, bienvenida.
1: La cenicienta baila.
0: Eso. Baile pues. Saluditos para Yesenia que me dice: hola Marisa, por acá me tiene bailando.
1: Brillando mucho.
0: Eso es Yesenia, usted póngase a bailar.
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0: Y si la miran feo, usted mire más feo, oiga.
1: Te montas en el carro y mandamos.
0: Que usted va a estar disfrutando.
1: Baja los cristales.
0: Junto al 98.1. Ni crea que yo aquí en cabina.

por la mañana. En un baile. Come on. Si tú me dejas. Pero aquí estamos trabajando. Por la mañana. Yo te veré. Si tú me dejas, yo te amaré. Vámonos con Tony Danks. The Big Boss. También nos vamos con los Cumbia Kings. Y Alex y Fido. Los últimos minutitos. Eso es lo que siento porque a las 6 venimos con el rancho. Así que disfrute.